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0: Muy buenos días, señoras y señores radioyentes. Bienvenidos a las emisiones locales de Radio Escastell. Este es un programa especial, un espacio dedicado a sensibilización contra la violencia, las violencias machistas. Es un programa que realizará la señora técnica de la mesa local, doña Beatriz Rodríguez. Entonces,
1: desde Arañazos Profundo.
0: Queríamos poner aquí un poquito de música para empezar. Hay que saltar los anuncios, chévere.

Hola, buenos días. Me llamo Beatriz Rodríguez, soy la técnica de gestión de la Mesa Local de Coordinación del Ayuntamiento de Escastell. Es una mesa local de coordinación para el abordaje de las violencias machistas. Este programa, la idea ha nacido precisamente de esta mesa local para difundir, para sensibilizar contra este tipo de violencias. Es un programa que será mensual y abordaremos todo lo que son contenidos relativos a las violencias machistas o precisamente a la igualdad como manera de prevenir las mismas. Hoy hemos empezado este programa con una melodía que se llama Ayúdame a volar, que fue estrenada en noviembre del 2021 con motivo del Día Internacional contra la Eliminación de la Violencia de Género. Es una composición original con piano y cuerda y está compuesta por Amali. Esta melodía, porque la música en general nos sirve para sensibilizar también, para concienciar. Es un apoyo, es un soporte, al igual que hay otras herramientas también, como son la literatura. Hay libros que hablan, que tratan de lo que es la violencia machista de todo tipo. Y también hay algunos que sirven precisamente para concienciar acerca de la misma. Y al igual que la literatura y la música, también tenemos el cine. Como hemos indicado al principio, para presentar este programa, la mesa local lo que quiere dar es voz, ser portavoz de todo lo que vayamos tratando, que ya hemos ido tratando, en la mesa local de coordinación de violencias machistas de Escastell. Esta mesa se compone de varias subcomisiones. Una de las subcomisiones es de prevención contra la violencia. Una de las subcomisiones es de prevención comunitaria, donde está representada todas las entidades o bastantes de las entidades que hay aquí en Escastell. Y la otra es educativa, de prevención educativa. Y también están representados, pues por ejemplo, el colegio, Escoleta, agentes de coeducación de los institutos, las asociaciones de padres y madres, de Escastell. Y bueno, la idea es concienciar a la sociedad en general, pero principalmente a la de Escastell, para poder ir erradicando esta violencia machista, porque según datos que tenemos aquí, que se han ido haciendo estudios a nivel ministerial, a nivel del Ministerio de Educación, hay un retroceso precisamente en la juventud. Y es un retroceso en cuanto a que se van negando este tipo de violencias y van calando precisamente lo que es el enfoque, un enfoque machista que lo que propugna es precisamente la desigualdad entre hombres y mujeres. Pues entre los jóvenes y adolescentes hay una tendencia a negar que exista la violencia machista. Y tenemos que recordar que la violencia machista se produce cuando un hombre agrede a una mujer, la maltrata, solo por el hecho de ser mujer. La maltrata, ya sea psicológicamente, físicamente,
sexualmente, de tipo económico también. Y claro, esto tenemos que ponerlo todavía sobre la mesa, aunque llevamos años hablando sobre esta cuestión. Precisamente vamos organizando desde la mesa local, en la cual soy yo la técnica de gestión, hemos ido organizando con motivo, por ejemplo, del Día Internacional de la Mujer, hemos organizado un ciclo de cortos dirigidos exclusivamente por mujeres y con temáticas que nos afectan. Y también recientemente hemos invitado a una, para que impartiera una charla, a una ponente que es experta en materia de violencia machista, sobre todo en el ámbito digital, en adolescencia y juventud, Carmen Ruiz Repullo, que tuvimos el placer y tuvimos la suerte de contar con ella la semana pasada, precisamente, y que, bueno, pues nos sirven todas estas actuaciones, nos van sirviendo para concienciar a la población. En cuanto a este programa, queremos exponer que está abierto a la participación de todo lo que es la ciudadanía de Escastell e incluso de fuera del municipio, si también nos escuchan. Y claro, para eso simplemente hace falta pues contactar con la técnica de gestión de la Mesa Local de Coordinación para el Abordaje de las Violencias Machistas de Escastell, que soy yo misma, Beatriz Rodríguez, llamando al ayuntamiento. Y para destensar un poquito lo que es esta gestión hoy, porque el programa más adelante sí que vamos a ir invitando a personas implicadas en este tema, también a personas que participan en las dos subcomisiones, tanto la de prevención educativa como la comunitaria, pues vamos a pasar a escuchar otra melodía que también hemos seleccionado especialmente y que luego presentaré, pero se llama Tras las puertas del silencio y creo que es muy representativa de lo que es una situación de violencia de género y bueno, quería exponerla para representar un poquito toda la situación tras las puertas del silencio.

Pues esta melodía que acabamos de escuchar, Tras las puertas del silencio, de Julián García Gallego, y que él mismo define como: hay silencios que pesan demasiado, silencios que se esconden detrás de un portazo, en una mirada perdida, en un no pasa nada, que todos hemos escuchado alguna vez. De esos silencios nace esta canción, no para señalar a nadie, sino para abrir los ojos y el alma a una realidad que sigue ahí, aunque no queramos verla. Esto es su definición y me parece que representa perfectamente pues todo lo que tenemos que abordar. Es un recordatorio para todas las personas que no podemos permitir que haya nadie que viva con miedo y que lo que tenemos que hacer es acompañarlos, pero también no mirar para otro lado, que se puede denunciar, pero que se puede dar parte también. Recordar que hay un protocolo, se llama Protocolo Cero, que es para que cualquier persona, cualquier, incluso profesionales, en cualquier ámbito, se pueda dar parte, informar a fuerzas y cuerpos de seguridad del Estado, se pueda informar de que se está produciendo una situación de malos tratos, que sospechamos, que pensamos que se está dando, y que con eso, aun cuando luego la víctima no quiera denunciar, se puede seguir dejando rastro, dejando pistas de que ahí, en esa relación, en algún momento hubo una activación de ese protocolo cero. Entonces, es un poco concienciar acerca de todo lo que es esa violencia contra la mujer, que muchas veces están escondidas, están detrás, están tapadas, y muchas veces ellas tapan también. Y es importante que visibilizar esa situación, no quedarnos de brazos cruzados, sino actuar en contra de eso. Hay que decir que ciertamente hay la vertiente, o sea, el punto culmen de la violencia machista, de esa violencia que ejerce el hombre contra la mujer, es precisamente arrebatarle la vida que llevamos ya desde hace muchos años, desde el 2003 en concreto, más de 1.300 mujeres muertas, asesinadas a manos de su pareja o expareja. Que por suerte en España tenemos desde el año 2004 una legislación muy específica, que es la Ley de Protección contra la Violencia de Género, desde el año 2004, y que, bueno, está reconocido como tal y como delito, y que sabemos que a veces en otros lugares del mundo eso todavía pues queda todavía más camino por recorrer, ¿no? Pero aprovechando que vivimos en España y que sí que existe esa legislación, debemos seguir recorriendo ese camino y educar en igualdad para prevenir, en igualdad de género, en igualdad entre hombres y mujeres. Es muy importante continuar con todo ese camino. Y queríamos recordar también que hay datos. En concreto, tenemos unos datos sobre violencia de género en Menorca en el 2004. En 2004 se registraron 180 casos de violencia machista en Menorca. 30 de ellos fueron en Alaior.
A nivel balear, las denuncias por violencia de género disminuyeron un 2,2% en 2024, pero había un total de 7.785 denuncias. Son datos muy altos. En el 2025 fueron asesinadas 38 mujeres, fueron muchas asesinadas. Esto no quiere decir que la violencia de género solo tengamos que medirla, pero por supuesto es importantísimo visibilizar esa muerte, porque se trata de un terrorismo machista. Desde la Mesa Local de Coordinación hemos activado lo que es el protocolo del minuto de silencio como homenaje a esas víctimas asesinadas por violencia de género, que nos confirma la delegación del Gobierno para la violencia de género que hay en el Ministerio de Igualdad de España, ¿no? Del Gobierno español. Y claro, a medida que vamos activando esos protocolos, ese minuto de silencio, vamos visibilizando todas esas muertes. Pero además de esa muerte, cualquier mujer en este mismo momento puede estar sufriendo algún tipo de maltrato, ya sea físico, ya sea psicológico, ya sea de tipo económico, ya sea incluso de abuso sexual, porque la violencia sexual está quedando muy patente, porque muchas veces esa violencia sexual parte precisamente de el ámbito digital y luego se traspasa al ámbito terrenal, al ámbito que pisamos. Hay mucho camino, pero ya es importante que sigamos hablando de toda esta cuestión, de todo este tema, porque no podemos dejar que haya personas que sigan todavía negando que esto existe. Y esto existe. Vamos a poner ahora otra melodía, porque hoy estamos eligiendo un poco melodías, y en otro programa, que como ya he dicho, será de carácter mensual, aparte de invitar a alguna persona implicada en este tema que consideremos que sea interesante su aportación. Estamos hablando de melodías para concienciarnos. Otra melodía que vamos a poner es una que se llama María. Sí, y tú sols tú. Sí, pondremos esa primero. Gracias, Tony.

Vale, hemos escuchado esta melodía. Esta melodía se llama Y tú, solos tú. Es un poquito más, tiene otro carácter, no tan de denuncia contra la violencia de género, sino un poquito más de empoderamiento de las mujeres. Me ha parecido interesante como para finalizar este programa, porque este programa básicamente ha sido hoy un poco como de presentación, de avance de lo que es este espacio. Hemos querido crear este espacio que ha nacido, recuerdo, de esta mesa local de coordinación para el abordaje de las violencias machistas de Escastell. Ha nacido de esta mesa y es un espacio que se queda aquí mensualmente, una vez al mes, y tratará, como su nombre indica, ese espacio de sensibilización contra las violencias machistas. Hoy hemos traído para sensibilizar un poco algunas melodías. Seguiremos trayendo melodías, pero vamos a traer también lo que es comentarios de algún libro que tenga que ver con violencia machista. Y vamos a traer también lo que es hablar de alguna película que nos parezca interesante también, que tenga que ver con todo este contenido. Y traeremos aquí, vamos a entrevistar a personas que participan activamente en todo lo que es este camino contra la

0: violencia machista. Y nada más, vamos a agradecerles, normalmente será un espacio de una hora y hoy lo hemos hecho un poquito más reducido, pero les invitamos a que participen en este programa. Les he comentado que pueden contactar a través del Ayuntamiento de Escastell. Yo soy la técnica coordinadora de esta mesa, Beatriz Rodríguez, y pueden hacernos llegar alguna propuesta también y si tienen algún interés en participar en este programa. Y bueno, les dejamos. Sí, gracias Tony Pons, que está en el control de mandos, y si acaso ponemos otro poquito de la melodía esta que hemos puesto hace un momentito, la de Y tú sols tú, ¿sí? Que tiene un carácter así un poquito más alegre y más reivindicativo. Bueno,
1: ¿sabes qué día vuelves?
0: Sí. ¿Perdón?
1: ¿Sabes qué día?
2: ¿Qué día vuelves?
0: El día que vamos a volver, normalmente, ahora mismo no tengo la agenda aquí, pero volvemos normalmente a mediados de mes. Jueves a mediados de mes, ahora no tengo un calendario aquí, creo que ahí hay uno, y vamos a mirar si podemos fijarlo. Pero sí que será a mediados de mes, del mes próximo, del mes de julio.
1: 16 o 23.
0: El 16 o el 23. Pues lo que haremos será poner para el 16. Vamos a poner para el 16, ¿vale? Y bueno, y seguiremos tratando todo este contenido que hace falta. Y bueno, les dejamos con esta melodía. Gracias, Tony. Gracias a todas las personas que nos han seguido. Y nos volvemos a ver para el próximo jueves, 16 de julio. Gracias.
2: Gracias, Beatriz.
0: Gracias, Tony.
2: Adiós.

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